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Un grande abrazo a todos y a todas, estamos iniciando a nossa programação, e agradecendo imensamente a Deus por mais dia de vida. E também por esse final de semana que está aí, né, para que a gente possa estar juntos e juntas, né, nesse dia tão bacana, tão bonito aqui na cidade de Dourados. Hoje, dia 6 de junho, estamos aí na metade do mês do ano, aliás, tá? É isso aí, o tempo passa muito rápido. E quero inicialmente saudar todas as pessoas que estão sintonizadas conosco, curtindo a nossa programação. Após um belíssimo programa do padre Reginaldo Manzotti, estamos iniciando a nossa programação. E Peixeite, senhor Guarau, Peixeite. Amigo Gabriel Peña, para Guaribe, vamos a hacer mensajes, amigos, en dudas, en de programación, Florentín Villalba y su señora Cristina Ugarte de Villalba. Son de Pedro Juan Caballero, Peteña Ñuapo, Yopo Imbareté, amigo. 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

Um grande abraço aí para toda a família que está sintonizado conosco, curtindo a programação. 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Um grande abraço, dona Estela, Rosana, Iris. Deus abençoe a todos e um feliz, abençoado final de semana. Eita, muito... o pessoal já está mandando mensagem, agradecido por los mensajes. Al amigo y hermano Gabriel Peña desde Asunción, está también Hermes González en San Lorenzo, también Luciano Garay, Carlos González Caíto y también al amigo Vareiro. Un abrazo especial también a Florentín Villalba, su esposa Cristina Ugarte, son allí del barrio Kennedy. Pero son peruaninos. 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

Opa, 11 horas e 29 minutos. Que maravilha, que bom. E gosto de ter a música paraguaia, a polca por Urupuna, pera, a mocrinha, lleva a lomita. 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Conocí ese Barrio Kennedy porque yo vivía ahí en Posta de Ubicuá, 20 y pocos años atrás, más de 20 años. 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Cuera, quiero mandar aquí un grande abrazo para Dalvina Costa, un grande abrazo também para o seu esposo Ademir Granci, tá? Muito obrigado pela sintonia. Um grande abraço também. Gilneia Godoy, a dona Berenice, ali do município de Sete Quedas, sintonizado conosco. E a dona Marta, um grande abraço, dona Marta Cristaldo, a Eli, pedindo música aqui, vai tocar aqui daqui a pouco, Tarraxi Quebrantore. Quero mandar um abraço também para o amigo Zacarias, para sua mãe, dona Lídia, seu João Campos, né, e todos os familiares aí. Muita bênção, muita paz para todos vocês aí. Tá? Dona Dirce Além e o Além também, um grande abraço, Dona Dirce, o amigo Além, muita saúde, muita paz, muita bênção. Amigo Chitola e o amigo Barbieri, um abraço, bom final de semana, feliz sábado. Peixeiteirina, peixeiteirinha, trei la gente hoje em dia no programa, essa música que vai tocar com Patrícia Cantalupe, peixeirina, peixeirinha. 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

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E lá no Paraguai já é uma hora, né? Uma hora, 13 horas por lá, né? E agradecido a los hermanos paraguayos, a los que están en sintonía con nosotros en este día, aquí en Dorados, un día de sol, maravilloso está y muy bueno para escuchar nuestra música paraguaya. Gracias, amigo Gabriel Peña, Hermes González, Luciano Garay, Vareiro, Caíto González, también a todos los familiares y amigos que sintonizan nuestra programación todos los sábados. 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Gracias, amigo Florentín Villalba, su señora Cristina Ugarte, también Pedro Ramón Paredes. Gracias por la sintonía, que tengan ahí un feliz y bendecido final de semana. 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Quero mandar um abraço aos nossos amigos feirantes, estão lá trabalhando, um grande abraço, que Deus abençoe a todos e a todas, e um feliz, abençoado final de semana. Vai estar tocando aqui Tupacinca Cupé, para a Dona Vange, também para Dona Maria do Canal 3, vai tocar também Los Sabanales, Dona Luísa, vai estar tocando aí a música do Gaivota Pantaneira, tá? Grande abraço, fique com Deus, Deus abençoe, nos guie, nos ilumine sempre. 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